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El aplauso es para ellos, señoras y señores. Un aplauso para mis amigos de Gaita Alitacía, arriba Maracaibo. Mil gracias, muchachos. Mil gracias.

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Te me estabas tardando. Este era el tiempo. ¿Estás lista? Siempre.

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0: gracias, bonito. ¡Vámonos! ¡Que viva el son! ¡Que viva el vallenato! ¡Que viva Jorgito Celedón!
1: ¡Uzi!
0: ¡Vámonos!

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Esta canción va con cariño para ese público que apoya a los socios, sujeto 94 en la casa. Estamos haciendo obra en el merengue para que puedan regresarla. Arreglo de Mangione, con cariño y mucho respeto para Gilberto. Este me le dice así. Ah.

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¿Sabes qué es lo más gracioso de todo esto? Que ella piensa que me quitó algo, cuando en realidad me hizo el favor más grande de mi vida. Me liberó de ti. Suerte. La vas a necesitar.

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0: muestre ese amor.
1: Amo,
0: ven,
1: amo,
0: Señor, ven, viva de nuestro corazón.
1: Nos timeste, mi Dios.
0: Nos exclaman a vosotros, Señor. Abo, nos timeste.

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0: nella piccolezza del quotidiano e nella semplicità della vita ordinaria.
1: Aseguró que Cristo siempre nos acompaña con amor y que este ha de ser el estilo de los cristianos. Además, el Papa manifestó su preocupación por quienes sufren la guerra y la violencia.
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1: Antes de recorrer las calles en el Papa Móvil, León XIV saludó a los habitantes del pueblo y peregrinos, a los focolares, miembros del Regnum Christi y a peregrinos llegados desde Australia.
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0: Señor. Vivimos tiempos donde muchos buscan la promesa, pero pocos buscan tu voz. Muchos quieren llegar lejos, pero olvidan que el camino comienza con obediencia.
1: Noé construyó sin ver la lluvia.
0: Abraham caminó sin conocer el destino. Pedro lanzó la red cuando parecía imposible. Y Jesús obedeció hasta la cruz.

0: pero pocos quieren obedecer.
1: Muchos quieren la bendición,
0: pero olvidan la dirección. La obediencia abre puertas que la fuerza humana jamás abrirá.

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1: Aquí su compadre Alma Ranchera, con una canción para todos los que sienten que los años ya pesan. Estaba dedicada a los que miran atrás y se preguntan a dónde se fue la vida. El tiempo no espera a nadie, carnales. Hay que vivir mientras se pueda.

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2: Esto se formó de una iniciativa que tuvo Alex de levantarse después del día de la tragedia y pensar, vamos a hacer algo por Venezuela. En ese momento él contactó a Tina, me contactó a mí y yo por supuesto contacté a Carlos y ahí formamos como un equipo. Pues empezamos con una jornada de pedir las donaciones, creamos un flyer, lo subimos, hicimos un llamado a todos nuestros clientes, amigos, por los medios de comunicación, todo en un mismo momento, y ahí comenzó lo que fue esta jornada de unión. Empezaron a llegar las primeras cargas, bueno, cosas muy pequeñas, después empezaron a llegar cargas más grandes, hasta camiones, y eso nos ayudó a crear una cadena, como una cadena de eslabones, como la hacemos llamar aquí, que son la cadena de voluntarios. Y ahí fuimos creciendo, ya cuando estábamos en Caribbean Print Center, ya el segundo día ya no nos dábamos abasto. Y es cuando venimos a Alex pone a disposición un gran local aquí en Herencia, donde arrancamos con esa jornada de recolecta. Todo lo que se recolectaba en Caribbean Print Center se traía aquí a Herencia. Aquí fue donde entra Carlos y se encarga de la logística aquí, todo lo que fue empaquetar, armar, todo el crecimiento de las paletas.
3: Desde el principio necesitábamos una entidad seria que recibiera todas las casi 80 toneladas que fue el tonaje que se terminó mandando a Venezuela. Yo me comuniqué con mi familia, la familia Vegas de Funda Procura, una entidad que tiene 35 años operando con centro de rehabilitación en Caracas. Y ellos se prestaron a este oficio que fue una tarea bien ardua y con muchos, pero muchos retos y desafíos para llegar desde la Vela Coro a Caracas y a La Guaira. Funda Procura fue la entidad que nos ayudó y nos dio todo el soporte en Venezuela. A pesar de los pesares empiezan cuando la información que empieza a divulgarse a nivel mundial de la tragedia, el nivel de la tragedia, que era mucho más allá de lo que al principio se pensaba, y cómo el gobierno local estaba reaccionando. A una jornada de la Vela de Coro a Caracas, que normalmente tomaría a lo mejor 6 horas, tomó casi 30 horas por todos las alcabalas, cómo se portaron ciertas autoridades allá, pero al final llegaron a su destino, que era Caracas, y la familia Vegas, por medio de Funda Procura, hicieron algo muy interesante. Se fueron a Higuerote. Higuerote es un pueblo mucho más allá, hacia el oeste, si mi geografía no me traiciona, y vinieron de Higuerote hacia La Guaira, en todos los poblados que habían sido ignorados por la tragedia, pero donde habían gente muy, muy humilde, acogiendo a los damnificados, gente humilde igual que ellos, que necesitaban cobija, necesitaban abrigo, necesitaban insumos. Y eso fue lo que empezaron a hacer como una estrategia.
4: Mi primer pensamiento fue tratar de irme como voluntario, a tratar de ir ver qué podía hacer por mi país, ayudarlos allá. Al confirmar con algunas entes gubernamentales aquí que no podía ser tan fácil que me fuera como voluntario para ayudar allá, clamé a Dios y le dije, bueno, Señor, dame el camino más expedito, más apropiado para ayudar a mi pueblo. Y nació esta idea, me llamaron un grupo de amigos, me llamó Alex, me llamó Orlando, me llamó Tina, me dijeron, mira, qué posibilidades hay de que te encargues del centro de acopio principal aquí en Paseo Herencia, que fue el lugar donde se mantuvo la mayor parte de la carga.
5: Bueno, realmente a todo el pueblo de Aruba, a todas las personas que nos colaboraron increíblemente, siempre lo he dicho, aquí se acercaron personas de todas las nacionalidades, entonces no puedes coger una persona como tal, una nacionalidad como tal, sino absolutamente todo el mundo se abocó a esto.

0: esta gran ayuda. En verdad les agradezco muchísimo porque nunca nos imaginamos la cantidad de colaboración que íbamos a obtener en tan poco tiempo.
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no es para uno. Esto es para todos los que han sentido algo de verdad.

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6: Cerradito. Cerradito llegará al centro de Messi, cerca lo tiene de puerta, lo manda al área.
7: Partido complicado, mucha tenencia de España, pero bueno. Argentina nunca baja los brazos, así que faltan 45 minutos.
8: Un mes es otita, no se va a ir con el boa, no es con la Argentina que está ahí en placa, papá nos va a ir.
9: Español.
8: Ya. Yeah.
9: Seguro.
8: ¿Dónde está Leo Messi? Leo Messi, ¿dónde está? ¿Dónde está Leo Messi? Leo Messi, ¿dónde está?
10: We hope Spain wins.
9: Why Spain?
10: Because we're from the Netherlands and I don't know, we want Spain to win.
11: Sí, muy nervioso.
9: Tenemos el mejor.
11: Lo vamos a ganar igual.
9: Sí.
11: Sí, lo vamos a ganar.
9: ¿Cuánto?
11: 2-0. Sí, todo lo que dijo él, todo.
12: Argentina, 2-1, hoy.
9: Otra vez.
12: Arono Mufa.
9: Argentina. ¿Cuánto?
13: 3-1.
14: Argentino, man, sowieso.
9: ¿Cuánto te cae?
14: 1-0 mismo, Argentina, me está contento.
15: 2-0.
9: España.
15: Gotos pibes. En definitiva, no tiene equipo. España, muy flojito. Muy flojito España.
16: 1-0.
9: ¿Para qué?
16: Para Argentina, por supuesto. Minuto 47 ahora.
17: Nos van a los penales.
16: ¿Eh?
17: Nos van a la extensión.
16: Vamos a extensión, sí, sí. Ya venimos sufriendo, es así.
18: Argentina gana 1-0 antes de llegar a ninguna extensión. Lo vamos a ganar en el segundo tiempo.
19: Argentina 2-0. 2-1.
20: 2-0.
17: 2-0.
19: Sí, 2-0, 1-0.
17: ¿De qué parte de Argentina somos?
20: General Roca, Río Negro y Jujuy.
19: Jujuy. ¿Verdad que sí? Hola, me voy a hacer aquí, espero me voy a ir para España.
21: 2-1. España. Toekomst, 2-0.
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0: 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Esa calidez humana que recibimos el día de ayer cuando llegamos, con las visitas del día de ayer, con las visitas del día de hoy. Quiero invitarlos a toda la comunidad para que sigan visitando nuestro buque el día de hoy, el día de mañana, y puedan compartir con nosotros este espacio. El buque es un buque que tiene 93 metros de largo, que se llama Slora, 93 metros de largo, 14 metros de ancho. Tenemos una capacidad para llevar personal de 100 personas aproximadamente, y pues es un buque bastante tecnológico. Bueno, a bordo del buque siempre hay una rutina diaria. Cuando uno está navegando tiene una rutina para todo el personal. Hay personal que está distribuido en unos turnos de guardia, mientras unos están pendientes de la navegación en el puente de gobierno con todos los equipos de comunicaciones y de detección electrónica, y otro grupo en la parte de ingeniería verificando que toda la parte de ingeniería esté funcionando como debe funcionar, y el resto de tripulación en ese momento está en tareas administrativas. Son guardias que se van turnando cada 4 horas durante todo el espacio de las 24 horas. Es importante resaltar que también hay que darle el espacio para que la gente se distraiga. Esos espacios de esparcimiento después de que uno está en el mar durante cierto tiempo es necesario para que la gente cambie su ritmo de trabajo y también pueda descansar psicológicamente.
1: Contamos con personal técnico calificado para operar y hacerle mantenimiento a los sistemas y equipos que tenemos a bordo. Aquí nos encargamos de monitorear todos los parámetros de operación de los motores propulsores, motores generadores, sistemas auxiliares como el agua potable, el sistema de tratamiento de aguas residuales, que es un sistema que cumple con la normatividad MARPOL, y el control de todo lo que es el consumo de combustible y lubricantes a bordo. En caso de que se nos llegase a presentar una emergencia, si bien estamos en alta mar, no contamos de pronto con la disponibilidad de poder recibir un apoyo en tierra, nos tenemos que nosotros por nuestros propios medios poder atender la emergencia y salvaguardar la integridad de la unidad y del personal. Lo más crítico podría ser un ingreso de agua por el casco. Se presenta una grieta por debajo de la línea de flotación y eso genera ingreso de agua. El personal igual está entrenado para poder atender ese tipo de emergencias y poder conservar la estabilidad del buque.
2: Bueno, yo soy la oficial encargada de las comunicaciones estratégicas y acá vengo como cumpliendo esa misión de ayudar a los periodistas a que conozcan, a que sepan del buque, difundan las visitas en los puertos en los que vamos a estar, y ya, digamos, esa es mi misión. Mayoritariamente las fuerzas militares son, digamos, como que instituciones en las que son conocidas por tener muchísima población masculina, pero cada vez más estamos viendo muchas mujeres. A bordo de este buque vienen 6 femeninas, 6 mujeres, 2 son cocineras, 1 es una oficial jefe de navegación, la otra es una suboficial que está encargada de todo el tema de comunicaciones, una diseñadora que viene conmigo y pues yo que estoy encargada del tema de las comunicaciones. Cada una cumple una misión supremamente importante y desde ese conocimiento le aportan y cumplen su granito de arena para que un buque como estos de este nivel con 100 personas a bordo pues pueda, digamos, cumplir su misión en los diferentes países que vamos a visitar.
3: Actualmente mi experiencia a bordo de la unidad del buque 24 de julio, una experiencia nueva para mí, que pues es la idea. Yo, formándome como futuro suboficial de la Armada de Colombia, es una experiencia espectacular, como todo, pues, el mareo, pero al fin y al cabo es una experiencia muy bonita a la cual uno se acostumbra.
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¿Sabes qué es lo más gracioso de todo esto? Que ella piensa que me quitó algo, cuando en realidad me hizo el favor más grande de mi vida. Me liberó de ti. Suerte. La vas a necesitar.

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0: 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Y siempre, 7 de agosto, esta fecha, que el presidente nuevo está instalado. 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
1: Para celebrar la libertad, para celebrar la institucionalidad y la democracia, rendirle honores a nuestros héroes de la patria, soldados y policía, y también, por supuesto, estamos aquí en el Toyo para decirle a Colombia que la patria milagro es posible. El túnel del Toyo es muestra de ello. Antioquia, contra todo, logró vencer a la montaña, a la desidia estatal, para construir esta obra que es orgullo de los colombianos. El Toyo representa la patria milagro que vamos a construir en la era del Tigre. Gracias.
2: Esta es una obra que no solo tiene importancia para esta región, tiene importancia para todo el futuro económico de Colombia, como les venía diciendo. Va a conectar con mucha más eficacia, con eficiencia, con competitividad al interior de Colombia, que con todas estas montañas difícilmente se comunica Colombia con la costa, con los puertos. Pues vamos a tener, a través de esta obra de infraestructura que ha costado 10 años de trabajo, vamos a tener una ruta mucho más rápida a los colombianos para poder llevar nuestras exportaciones y comerciar con el mundo, en esta ocasión a través del mar Caribe, Sara.
0: Específicamente. Ese hito para mí más importante, lo cual que el presidente electo Abelardo de la Espriela, la tabata tindi conoce. 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Somos la tierra del ¿cómo es la tierra de tierra del de la pantera? 20 de julio, miles de colombianos van a conmemorar a 26 años de independencia de Colombia. ¿Sabes de lo cual cumplí esta misa? Escucha vos.
3: He cumplido y termina el 7 de agosto en el momento en que alguien tome la banda presidencial y jure por una constitución que ojalá, espero yo, respete.
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4: Además, habló de las razones por las que llevó el desfile militar al sur de la capital del país y le envió un mensaje al pueblo colombiano.
3: Pasó el ejército, pasaron las armas del pueblo. Porque todas esas armas que vieron, carros, aviones, helicópteros, le pertenecen exclusivamente al pueblo de Colombia, todo. Hayan votado por quien hayan votado o no hayan votado, los dueños de las armas de la fuerza pública es la nación colombiana, y la nación colombiana, además de un territorio y una bandera que significa mucho, es el pueblo de Colombia toda. La patria es el pueblo, nunca lo olviden.
5: Y volvemos con nuestro recorrido nacional. Vamos ahora a
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2: Este es otro de los momentos memorables que nos deja la final. El histórico abrazo entre Lionel Messi y Lamine Yamal después del silbatazo final en Nueva Jersey. Y lo que hace viral este momento es que mientras La Roja festejaba su segunda estrella, el extremo derecho español, de hecho, interrumpió su celebración para acercarse a consolar a Messi. Muchos lo interpretaron como un paso de la antorcha. Las lágrimas de Lionel Messi también, luego de perder la final, se convirtieron en uno de esos momentos más comentados del torneo. El capitán de la selección argentina rompió en llanto al quedarse a las puertas de repetir la hazaña de Qatar 2022. Incluso, aparte de Lamine Yamal, varios jugadores españoles se acercaron también a consolarlo. Igual hicieron miles de aficionados en el estadio que allí le rindieron una enorme ovación de pie.
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3: Derrota de Argentina ante España por 1-0 en la final de la Copa Mundial desata tristeza, pero también enfrentamientos violentos entre manifestantes y la policía de la capital en Buenos Aires. Nuestro colega Pablo Monsalvo tiene reacciones, incluyendo al presidente, sobre la sorprendente para muchos derrota. Escuchemos, adelante.
4: Gracias, muy buenos días. Este gris, frío y lluvioso amanecer invernal representa muy bien lo que se siente por estas horas en toda la Argentina, tristeza, desilusión, angustia, si se quiere, porque aquí todo un país estaba absolutamente convencido de que era posible lograr el bicampeonato, es decir, que un mismo equipo se imponga en la Copa Mundial por dos torneos consecutivos, algo que no ocurre desde hace 64 años y que tampoco fue el caso en esta edición del 2026. Lo que hicieron los aficionados ayer fue rendirle tributo a la selección, pero por supuesto la tristeza era el denominador común. Vamos a compartir el testimonio de una persona apenas finalizado el encuentro.
5: Se infla el pecho al ser argentino solo, sin la necesidad de esperar algún partido, pero la realidad es que con el transcurso del tiempo y cómo se desarrolla la selección, sí, uno ve a la selección y no solamente la forma de jugar, es la actitud, es la pasión, las ganas, siempre está ahí, el corazón es inigualable.
4: A mis espaldas, el emblemático obelisco de la capital argentina, epicentro de todos los festejos. La fiesta se dio igual, la gente quería agradecer. De hecho, la palabra gracias apareció escrita en ese símbolo y hubo algunos incidentes aislados al final. Se espera que la selección llegue hoy por la tarde y que tenga su baño de masas. Regresamos a estudios.
1: Ese Itabatama en Pisa, parte de Argentina y la que nos van España, nos mira con una España. Miles de aficionados dan a Sali y caen en Madrid para celebrar en Pisa con Ampaña Cora.
2: Vamos ahora con Irene Sánchez de Telemundo Miami. Está precisamente en Madrid con toda la emoción de la fanaticada española. Cuéntanos cómo se han vivido allí las últimas horas, Irene.
6: Así es, Nicole, pues como bien decías, todavía estamos recuperando, nos tenemos resaca emocional de todo lo que se vivió aquí hace apenas unas horas. Esto eran ríos de rojo y amarillo, decenas de miles de aficionados que se juntaron en el centro de Madrid para ver minuto a minuto esa final que por fin conquistó España. Pero es que ahora retoman porque llega una segunda ronda de celebraciones y es que la selección española de fútbol ya se encuentra en Madrid, aterrizado hace unas horas en el aeropuerto de Barajas y se dirigía a lo que es el plan más institucional. Eran recibidos en el Palacio de la Zarzuela por los reyes, don Felipe y doña Leticia, la princesa de Asturias y la infanta Sofía. Tuvieron un encuentro después del cual fueron al Palacio de la Moncloa para ser recibidos por el gobierno. El rey les dedicó estas palabras, le vamos a escuchar.
7: Le habéis sabido meter vuestra garra, vuestro aguante y audacia, y siempre con el aval de vuestra técnica, el control y dominio del campo, combinando cabeza y corazón.
6: Esas eran las palabras de Felipe VI. Después de estos encuentros institucionales es cuando comienza el verdadero baño de multitudes para la selección española, que se va a meter uno a uno en un autobús con el trofeo, con esa ansiada copa, y van a recorrer el centro de la ciudad de Madrid, sus calles más emblemáticas, para finalizar con la fiesta en la Plaza de las Cibeles. Allí también estaremos informando para vivir minuto a minuto la ilusión de nuevo hoy de esos aficionados que solo tienen que hacer una cosa, actualizar la camiseta que ahora lleva una segunda estrella. Por mi parte, reportando desde Madrid, España, para Noticias Telemundo, continúen con más.
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0: Un feliz tarde, ¿no? Un feliz atardecer. Mi nombre es Tamara Eco Cruz, programa Momento Non Romántico, esa que hasta te presenta a los grandes.

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0: bonita, ¿no? Esa está, ay amor, ya no me quieras tanto. Nos desea un feliz noche nocturno, grande Nanda.
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0: Thank you, Robert. Un nuevo portal, thank you.

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3: En sus vacaciones de verano, el Papa León mantiene la costumbre de rezar el Ángelus con los fieles, solo que ahora lo hace desde el Palacio Apostólico de Castel Gandolfo. Pese al calor que azota la región, cientos de personas se reunieron en la plaza principal del pueblo para escuchar al Papa, que comentó el Evangelio del domingo, el del trigo bueno y la cizaña, el del grano de mostaza y la levadura en la harina.
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3: El pontífice dijo que muchas veces esperamos a un Dios fuerte y poderoso. Y por desgracia, adaptamos también a esta imagen nuestra forma de ser cristianos y de ser iglesia.
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3: Aseguró que Cristo siempre nos acompaña con amor y que este ha de ser el estilo de los cristianos. Además, el Papa manifestó su preocupación por quienes sufren la guerra y la violencia.
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3: Antes de recorrer las calles en el Papa Móvil, León XIV saludó a los habitantes del pueblo y peregrinos, a los focolares, miembros del Regnum Christi y a peregrinos llegados desde Australia.
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Es ahorita los caminos de la vida, ¿no? 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

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Bueno, Bogotá está frío, pero está más, está más frío, fíjense a mí. Entonces, voy a seguir corriendo, voy a Andrés Carne de Res. Es bonita, pues ahora como voy algún año pasando, entonces otro año adelantado, es año que abrí después. Pero hay cosas que cambian, ¿no? 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Entonces, no lo olvidé nunca más. Pues, mi bien lanzado está dique, entonces, me está vestido con un... mi que saco un chimis o algo así, ¿no? Entonces me está sentado en un banco un poco abajo, no mucho alto, entonces un mucho hombre chiquito viene y dice, usted es piernona. Piernona que me envió tanta dique, me envió tanta dique, me será arriba de vergüenza. Pero mucho chiquito, ¿por qué que está vaca, no? Entonces no sé qué hay nada, ahora que nada, si papá dice que Andrés Carne de Res es un restaurante renombrado. El hombre mira súper rico y tiene que hacer en Medellín, me atiende, pero no se va a Bogotá a varios viajes. Pues me se va con taxi, sí. Y si el taxi puede guardar, o con un poquito de buscar, lo topo y bomba sobre. Y van a el taxi, no está pasa el gerencia. A mí te dice gerencia, no tiene un polis drumí, no puede visa al cabala, algo así. El taxi te paga, no puede visa algún placa así. Y pues así que a mí mi palabra no te sale. Pero mi que te quiere, mi que conta, si no me conozco, viví de esta manera, ¿sabes? 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Entonces ahora, así, Colombia está diferente, ¿no? Entonces tiene diferentes partes y diferentes cosas para Bobac también. Y tiene un pueblo, más un pueblo, más pueblo fantasma, que la gente sale para motivo que quería hay 30 días de pueblo, y la gente baila para un pueblo fantasma. Y pueblo que está de misa, escolta cosas. Pues aquí Colombia, en realidad, fuera de Medellín, tiene un gebou más grande, más. Está casi manera un palais, bueno, es una visa, trajana alto, riba cero. Está un lugar con un río, takai, dos ríos en realidad, pero un irán, takai, hopi, pisa, bonita. Entonces, un afgrond más hondo, más. Entonces, en Nang, está un lugar que gente no de placa estaba ahí. Está manera nace, manera un hotel, más bonita mesa. Entonces, está ahí con tren. 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
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Esa era una iglesia de arriba allí, de esa, ay Dios, ¿cómo te lo voy a decir? 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Un doctor bien, Rolando Ferhalst, jamás me olvidé su nombre. Entonces, él le dio a mi mamá morfina, banda de Jesús Orge anoche, pero su mamá era más, un poco más mala, doné morfina para dolor, el dolor lo calmé, le drumí. Luego, dos horas y media, mi mamá está fallecida. Ahora me acuerdo que va a llamar doctor, que cuando luego mi mamá falleció. Ahora me llama para mi hermana mujer, mi tata, todo bien. Entonces, una nuestra queda en la casa de familia López. 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

0: Mucho gusto. Bienvenido a nuestra fiesta.
1: Muchas gracias.
2: ¿Quién es ella?
0: Es María Elena, una de mis secretarias. Voy a interrumpirla.
2: No, déjela que siga cantando.

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